tranquilo, pa' que baile. 82 BPM, pa' que baile otra vez, King Koya. Ahí va.